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0: Así es, soy Mike Morales haciéndoles compañía, aquí está.

Oye, y esa buena canción que se llama Tal vez los de adentro. Mañana no se pierdan la, obviamente, las 21 de tu Radio Tiempo, después de las 10 de la mañana, solo y a través de tu Radio Tiempo 88.5. La emisora que te enamora todo el tiempo. Soy Mike Morales haciéndoles compañía. Por acá llega Latin Dreams, que va a ser una buena canción que se llama Date Tiempo. Por ahí estará Maná con Oye Mi Amor, Tierra Mía de Kany García. Por ahí también estará Frío Frío de Juan Luis Guerra. Qué buenas canciones que están solicitando los mejores oyentes a disfrutar de este buen fin de semana. La buena música a tu Radio Tiempo. 7:18 minutos. Noche de copas, tiempo de luna.

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1: Son las 8 en punto.
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Sol de México, 7 minutos en la mañana de hoy. Muy buenos días, terrícolas enamorados. Buenos días, Cartagena, cartagenero, cartagenera, desde la ciudad de la Cuadrilonga, te deseamos lo mejor. Soy Robert Suárez, una voz, Radio Tiempo 88.5, y ese fin de semana, pues vamos a pasarla muy bien, con muy buena música, canciones que te enamoran en tu idioma, canciones que ustedes programan a través de nuestra línea móvil y WhatsApp, 320-536-4885. Como esa canción, por ejemplo, Yo que no vivo sin ti, qué buen número, ¿eh?

buena música, muy buenos días, Cartagena. Hoy a las 10 de la mañana. Recuerda, tendremos las 21 canciones más importantes de la semana, las que ustedes piden a través del 320-536-4885. Esta mañana, 10 en punto, por aquí, por tu radio de tiempo. 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Continuamos con más para ti. Llega eso que hace Juan Fernando Velasco desde la línea ecuatorial. Señoras y señores, Terrícolas Enamorados, Cartagena, buenos días. ¿Qué es eso que lleva como título A Tu Lado? 7:09 minutos. Despierta a tiempo con Radio Tiempo.

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París, ahí estaba esa canción y la voz de Amaya Montero, la oreja de Bang Up, 7 de la mañana, 24 minutos. Buenos días, Cartagena. Muy buenos días, recuerda a las 10 de la mañana, el conteo más importante de la semana, las 20 únicas. Y voy con tus mensajes, te quiero leer, 320-536-4885. Dicen por aquí, buenos días, hermano, bendiciones, mi hermanito. ¿Cómo se llama la canción que acaba de sonar? Creo que es Carlos Mata, si no estoy mal. Algo de Carlos Mata sonó por aquí. Sí, Carlos Mata, Déjame Intentar, es el título de ese tema. Déjame Intentar, desde Venezuela para Cartagena, a través de Radio Tiempo. Más por aquí en esa mañana, 320-536-4885. Dale play ya mismo a tu favorita. Buenos días, Robert, que Dios te bendiga siempre, desde las playas de Castillo Grande, Kelvin Locura. Que me hagas el favor y saludos a mi hijo Samuel David Bolaños, todo el tiempo con Radio Tiempo. ¿Quién más por aquí dice yo? ¿Quién nos escribe un bonito mensaje en esa mañanita de sábado? A través de Radio Tiempo, mi Robert hermoso, buenos días, Dios te bendiga siempre. Un abrazo desde lejos, te amo, yeah. Gracias por ese sereno de ayer a las 6 a.m. de infarto. Un abrazo para ti, mi Rochi, mil gracias por estar ahí. Conectadísima con Radio Tiempo Cartagena todo el tiempo. Y mientras vamos con mucho más, recuerda, 320-536-4885. 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

0: música a esa hora de la mañana, 8:37 minutos. Amarte es total, qué buen clásico en la voz de Eros Ramazzotti. Voy a conectar con ustedes a través de nuestra línea móvil y WhatsApp. Dicen por aquí, hola, buenos días, soy Johnny Jean, Robert, algo de Soda Stereo. Ok, Johnny, vamos con Soda Stereo a través de Radio Tiempo Cartagena, 88.5 todo el tiempo.
1: Junto a ti.
0: Hay una canción de Soda que me encanta, que me gusta muchísimo.
1: Estoy entero, es que sí.
0: Pero no fue una canción comercial. Pero vamos con Soda, vamos con lo más una de las más comerciales a través de Radio Tiempo Cartagena 88.5. Antes te recuerdo que a las 10 de la mañana todos conectaremos con las 20 únicas de la semana a través de Radio Tiempo todo el tiempo. Hola, buenos días.
2: Buenos días, ¿cómo estás?
0: Excelente.
2: Feliz día, feliz sábado. Estoy reportando sintonía a Marco Barraza, actualmente desde Los Alpes. Por favor, saluda a mi esposa que está pegada a Radio Tiempo todo el tiempo desde las 4 y media de la mañana. Excelente. ¿Puedes, por favor, complacerme con la canción Tengo Derecho a Ser Feliz del Puma? Gracias.
0: Ok, Marcos Barraza, Marquiño. Un abrazo para ti a través de Radio Tiempo Cartagena, 88.5 todo el tiempo. Continuamos con más oyentes a esta hora. Dicen, buenos días, hermanito, bendiciones, mi hermanito. ¿Cómo se llama la canción que...? Ok. Creo que ya, pues, dijimos esto hace un ratito. Un abrazo para ti. Buenos días, Robert. Muchas bendiciones. Saludo desde la isla de Barú. Un abrazo a toda mi gente de la isla de Barú. Playa Blanca, un saludo con amor para la familia Trujillo Chávez, en especial a mis campeones John y Deck. Ahí en las playas de Playa Blanca, en Playa Tranquila, quiero saludar a Uriel, Urielito, a Donde Uriel, ahí, qué espectacular cabaña, Donde Urielito, en Playa Tranquila, en Playa Blanca y en Santana, en la isla de Barú. Un abrazo a toda mi gente de Barú. Buenos días. Desde el laguito, que Dios se bendiga. Me regalas una canción. Ok, dale, con todo gusto. Voy con tu música. 320-536-4885. Dale play. Aquí está eso que hace Soda, señoras y señores. Vamos con esto. Y más adelante el Puma. 8:40, Radio Tiempo. Buenos días.

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2: A las 8 de la mañana, 50 minutos, 8:50 en Colombia. 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
1: Buena música, fin de semana a través de Radio Tiempo Cartagena 88.5, 9:43 minutos. 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Negrito precioso, voz encantadora, energía cautivadora. Bendiciones para ti. Oye, muchas gracias. Quiero enviar un saludo muy especial a Liauniris. Linauris y Odalis, desde el área de costura de la mejor empresa de muebles de la ciudad, Amaica. Un abrazo para todas ustedes, especialmente a Linauris y Odalis en Amaica, de parte de Nereida Lorena. Nosotras escuchamos Radio Tiempo todo el tiempo. Besitos, mi Robert, y gracias por tan buena programación. Un abrazo para ustedes. Bonito saber que están ahí conectadas a Radio Tiempo. Robert, hermano, buenos días, bendiciones. Reportando conexión, escuchando Radio Tiempo todo el tiempo. Gabriel Taxi, hasta ahora. Oye, Gabriel, un abrazo de hermano. Mil gracias por conectar con Radio Tiempo Cartagena. Marcos Barraza.
2: Gracias por la canción. Mi esposa se llama Silvia Serrano. Gracias.
1: Ok. Para Marcos y para Silvia, un abrazo. Qué bueno y qué bonito que se hayan disfrutado de ese gran momento. Marcos y Silvia, fieles oyentes a Radio Tiempo. Hola, buenos días. Envío un saludo muy especial para Yenela en Villas de Aranjuez, escuchando Radio Tiempo Cartagena. Vamos con la música. Llega Sandino, Radio Tiempo.

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1: A las 9 de la mañana, 53 minutos, 9:53 en Colombia. 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

0: Ya son las 9:57, a esta hora y todo el tiempo te escuchas Radio Tiempo presentando 20 únicas de la semana. Yo soy tu amigo de siempre, Nicolás Sergio Vendríguez, y ya estoy listo para presentarte una a una las canciones más importantes, las que más apoyaron a través de nuestro WhatsApp, el 320-53-64-885, y a través de nuestras redes sociales. Bienvenidos a las 20 únicas de la semana. Hoy estaremos echando un vistazo a qué está pasando en el sistema Radio Tiempo Colombia, Cali, Medellín, Montería, Barranquilla. También estaremos recordando dos canciones que en su momento fueron número uno de nuestro conteo, dos canciones de hace muchos años atrás. De forma combinada estaremos escuchando hoy las canciones más importantes que hicieron parte del listado de las 20 únicas de la semana en el año 2002, justamente para una semana como esta del mes de junio del año 2002, junto con las canciones más importantes de la presente semana en el 2026. Así que bienvenidos a las 20 únicas de la semana. Y arrancamos con la casilla número 21, 20 y número 19. Tres canciones importantes justamente del listado del año 2002. En la número 21, de Brasil, llegaba Sandy y Junior. Un dúo de hermanos que gozaban de una gran popularidad en su país. Y para ese año presentaban su primer proyecto musical en español. El amor no fallará, casilla número 21. En la número 20, una canción que más tarde sería número 1 de las 20 únicas. La oreja de Van Gogh con Mariposa. Y la número 19 era para el gran Marc Anthony con la canción Me Haces Falta.
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2: Son las 10 de la mañana con 11 minutos. Estamos presentando las 20 únicas de la semana. Y ya se viene el primer campeonato mundial de gamers. Eso va a ser domingo 28, lunes festivo 29, con premios espectaculares. 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

0: 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Y antes de continuar con más canciones de las 20 únicas de la semana, vamos a viajar por el territorio colombiano para ver qué está pasando con el sistema Radio Tiempo en Colombia. Y nuestra primera parada es en Montería.
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2: Hola Cartagena, un abrazo gigante y gracias por dejarme estar ahí junto a ustedes cada sábado en las 20 únicas Radio Tiempo.
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2: Soy Robert Moreno, listo ya para contarte un poco de la actividad musical desde Radio Tiempo Montería y hablarte de esas historias convertidas en canción. Hoy con un protagonista que queremos muchísimo, o con dos protagonistas que queremos muchísimo, Carlos Vives y Shakira.
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2: Nos encanta cuando dos artistas que queremos muchísimo forman una canción. Sabemos inmediatamente que se va a convertir en un éxito. Y más cuando se trata de dos estrellas Radio Tiempo que son colombianos. Les hablo de Carlos Vives y Shakira. Ellos hace algunos años crearon una canción que desde la primera vez que escuchamos, sabíamos perfectamente que iba a formar parte de nuestra banda sonora y se iba a quedar allí, La Bicicleta. Pero realmente esta canción no se iba a llamar así. Dejemos que Carlos nos cuente un poco acerca de esta historia de La Bicicleta.
4: Estábamos escribiendo, yo tenía que presentarle a Sony ese álbum nuevo y se mandaron las canciones a la presidencia y a Fogerty, el presidente de Sony, estaba escuchando el disco y él por su propia cuenta oyó la canción de La Bicicleta, que no se llamaba La Bicicleta, se llamaba Vallenato Desesperado.
5: Un vallenato desesperado.
4: Yo, pues, todo poético, dije vallenato desesperado. Y Afo, sin decirme nada, le manda la canción a Shaki. Y Shaki me empezó a mandar mensajes y cosas y no me hablaba del vallenato desesperado, sino, hey, te mandé la bicicleta, tal cosa. Mira, estoy pensando que para la bicicleta, tal vaina. Quedó la bicicleta y ya le cambió el nombre a la canción, como Juan Luis.
6: Lleva, llévame en tu bicicleta. Óyeme, Carlos, llévame en tu bicicleta.
2: Carlos Vives, Shakira, dos estrellas que escuchas todo el tiempo en tu Radio Tiempo.
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2: Y la canción más importante esta semana es para Kany García, con una de esas bandas sonoras de mujeres empoderadas que definitivamente lo dan todo, que se muestran fuertes, pero que al llegar a casa logran desahogarse un poco. Para ustedes, guerreras, esta es su canción y repite el número uno a la niña que fue.

0: Un abrazo para todos y la próxima semana estaré aquí nuevamente para actualizarnos un poco de la música, para contarles acerca de esas historias convertidas en canción y mucho más. Sigamos disfrutando del conteo más importante de la radio en Colombia. 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
2: Un saludo para Robert Moreno en Radio Tiempo Montería, número uno a la niña que fui, con la cantante puertorriqueña Cani García. 10 con 15 minutos, regresamos a las 20 únicas de la semana en Cartagena. Llegamos a la casilla número 18, ahí escucharemos al cantante Franco De Vita. En el año 2002, para esta época, estaba sonando muy fuerte con esa canción que se llama ¿Cómo decirte no? En la número 17, ganando dos posiciones, Angel Blue de Colombia. Y su nueva canción se llama La Mujer Que Soy. Y en la número 16, nuevamente otro gran éxito del año 2002. Estaban pasando por un momento espectacular. Los NDO. La canción Me Huele a Soledad.
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Ya son las 10:28, a esta hora tú escuchas Radio Tiempo presentando 20 únicas de la semana y hacemos un stop en el conteo de nuestro listado de éxitos para recordar una canción que ya fue número uno de las 20 únicas. Nos vamos hacia el año 1990. Para esa época, Luis Miguel, comenzando ese año, lanza un nuevo trabajo musical después de haber sido exitosísimo con su compacto anterior que incluía la canción La Incondicional. El nuevo álbum se iba a llamar 20 años, Luis Miguel 20 años. Obviamente, teniendo en cuenta el éxito de su trabajo anterior, este creaba ya una expectativa de cómo podría ser la presentación de Luis Miguel. El primer sencillo, Tengo Todo Excepto a Ti, una canción que tan solo en algunas semanas alcanzó el primer lugar también de las 20 únicas de la semana. Después hubo una canción transición, se llamó Oro de Ley, una canción que verdaderamente no sonó mucho en Colombia, pero que en su país, México, sí alcanzó puestos importantes. Pero el tercer sencillo la terminó de botar de jonrón. Estamos hablando de esta canción, la canción Entrégate, una canción producida y compuesta por Juan Carlos Calderón, que hasta ese momento había sido el padre, musicalmente hablando, de la nueva etapa musical de Luis Miguel. Vamos a recordar esa canción número uno de las 20 únicas de la semana en 1990. Entrégate, Luis Miguel.

0: Ahí estaba Luis Miguel con la canción Entrégate. Un flashback del momento a las 10:34. Escucha Radio Tiempo y estamos presentando las 21 de la semana. Ya llegamos a la casilla número 15, 14 y número 13. En la número 15 fue una fusión de dos talentos de dos países en el año 2002. Juanes de Colombia y Nelly Furtado de Canadá se unieron para cantar esta canción en español. Y fue una canción que tuvo un recorrido espectacular, no solamente en nuestro país, sino en toda América Latina. Fotografía, número 15. La número 14, Fonseca con Juanes. Nuevamente, sabes, con una canción actual, Antes que el tiempo se vaya. Qué buen tema este. Así, el número 14 ganando dos posiciones. Y la número 13, otro gran éxito del año 2002. Quisiera poder olvidarme de ti con Luis Fonsi de Puerto Rico. 15,
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0: son las 10:47 minutos. A esta hora y todo el tiempo te escucha Radio Tiempo presentando 20 únicas de la semana. 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Y antes de continuar con más canciones de las 20 únicas de la semana, nuevamente viajamos por el territorio colombiano para saber qué está pasando con el sistema Radio Tiempo. Y esta vez vamos hasta Cali.
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2: El himno Radio Tiempo de la semana, saludando a todos los oyentes de Radio Tiempo en la ciudad de Cartagena, 88.5. Aquí estoy para saludarles desde Cali en los 89.5. Soy David Silva y es momento de presentarte nuestro himno de la semana.
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2: Y es que esta canción ha trascendido muchas generaciones. Nos lleva a recordar una serie muy famosa hace más de 20 años y muchas de las historias que terminaron extrañándose con esta canción, en la que Anahí es la voz principal y le da el tono a una canción tan famosa de los RBD con Sálvame. ¿Por qué esta canción es el himno de la semana? Porque esa semana Anahí, a través de sus redes sociales, dio a conocer el reencuentro que tuvo con Alfonso Herrera, quien fuera su pareja en esta famosa serie Rebelde, y que además llevaba muchísimos años sin encontrarse con él, en parte porque de los RBD, que eran 6, 5 terminaron reuniéndose en ese reencuentro, menos Alfonso Herrera, y eso terminó siendo una confesión de durante muchos años sin verse, volverse a encontrar, justamente para el programa que conduce Poncho Herrera, que además lo pueden ver en una famosa plataforma digital. Por eso esta canción de Anahí, Sálvame, con los RBD, es nuestro himno de la semana.

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1: Número uno para Kany García, esta canción es A la niña que fui. Número uno en las 21icas en tu Radio Tiempo 89.5 en Cali.

0: número uno, yo me despido. Un buen fin de semana para ti, muy bendecido. Sigue escuchando Radio Tiempo todo el tiempo y como siempre, las 21icas. No olvides que este fin de semana tenemos una cita con la democracia. Sal a votar, es un derecho y es un deber de todos los colombianos. Te deseo que además, si es de elegir, que elijas siempre escuchar Radio Tiempo 89.5 todo el tiempo. Desde Cali me despido. Sigue escuchando tu Radio Tiempo todo el tiempo.
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2: Un saludo para David Silva en Radio Tiempo Cali, número uno a la niña que fui. Igual es la número uno esta semana en Radio Tiempo Montería. Cani García, nuestra gran estrella invitada para el mes de julio en la Plaza de Toros. Y yo estoy seguro que esa canción va a tener un significado muy especial en esa noche. Toda la Plaza de Toros la va a cantar. Espero que tú estés ahí. Tienes que hacer parte de ese grupo nutrido de personas que van a cantar las canciones de Cani García. La silla número 12, 11 y la número 10. Número 12. Eso parece el listado de Juanes, ¿no? Listado personal de Juanes. Porque ya lo habíamos escuchado en la número 15 con Nelly Furtado, Fotografía, y después ahí pegadito al lado de Fonseca con la canción Antes que el tiempo se vaya. Pues bien, en la número 12 vamos a recordar otra canción de ese gran cantante colombiano que en el año 2002 pegaba muy fuerte con esto, que se llamaba A Dios le pido. Todavía sigue siendo una canción que se canta a todo pulmón. La número 11 ganando dos posiciones para Morat con Silvestre Dangond, Lo poco que yo quiero. Y justamente en la casilla número 12 ganando dos posiciones, Cani García, actualmente número 1 en Montería, número 1 en Cali, con esto que se llama A la niña que fui.
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2: 11:02 y hablando del tema deportivo, este martes Colombia se enfrenta a la selección de República de Congo. Y nuevamente estaremos en pantalla gigante en el Centro Comercial Paseo de la Castellana desde muy temprano. Desde muy temprano estaremos en Paseo de la Castellana porque previamente estaremos entregando premios. Ojalá la lluvia nos permita esto. Que recordemos que el pasado miércoles, bueno, cayó un aguacero. Pero al final la gente se quedó. Eso me encantó, me gustó mucho la actitud de nuestros oyentes ahí fieles a la Selección Colombia. Este martes la vamos a repetir y estoy seguro que vamos a lograr otra victoria. Nuevamente nos enganchamos con el sistema de Radio Tiempo en Colombia. Esta vez vamos hasta la ciudad de Medellín.
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3: Qué alegría encontrarme nuevamente con Cartagena a través de Radio Tiempo 88.5. Yo soy Caro Prada desde la ciudad de Medellín, esperando que este fin de semana te regale momentos especiales, buena compañía y muchas razones para sonreír. Te presento el artista de la semana en Radio Tiempo.
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3: En esta ocasión, la semana la engalana un grupo musical que robó nuestros corazones desde el 2004 y que hoy nos mueven fibras con un emotivo encuentro. Les hablo de Anahí y de Poncho Herrera, ¿sí? Mia Colucci y Miguel Arango de RBD. ¿Te suena? Y es que si pensaban que la fiebre de RBD había terminado con su última gira, esta semana internet nos demostró que el fenómeno está más vivo que nunca. Poncho Herrera y Anahí se reencontraron frente a las cámaras en el estreno de Encuentros sin Fronteras y el mundo se detuvo. Verlos abrazarse y decirse nos debíamos esto nos reinició el chip de la nostalgia de toda una generación.
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5: 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Que aparte es icónico.
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5: Mamá, ¿qué onda? ¿Pero por qué no haces eso?
3: Y es que son más de mil razones porque RBD, nuestro artista de la semana Radio Tiempo, y es que en su charla compartieron de todo, hasta intensa pelea que tuvieron en cierto momento en Colombia, que casi hace que Anahí renunciara al grupo. Pero más allá de las anécdotas, este momento demostró que ninguna otra banda logra lo que ellos hacen, paralizar las redes sociales sin importar el momento.
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3: Ahora nos vamos con la canción número uno de las 21icas de Radio Tiempo Medellín, donde llega Maca y Jero con su canción Cada 12 horas. Una mezcla de pop y bachata que la hacen única y además pues tiene su ADN colombiano que hace que nuestros oyentes se sientan identificados y la soliciten una y otra vez, posicionándola en el primer lugar de las 21icas de Radio Tiempo Medellín.
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3: Me encanta acompañarte. Yo soy Caro Prada desde la ciudad de Medellín y deseo que tengas un día lleno de buena energía, de sonrisas y de momentos gratos para disfrutar. Sigue escuchando Radio Tiempo Cartagena 88.5.
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2: Un saludo para la bella Caro Prada en la ciudad de Medellín. Número uno, cada 12 horas, con Maca y Jero. 11:06. Regresamos a Radio Tiempo Cartagena para escuchar la casilla número 9, 8 y número 7. Y en la casilla número 9 vamos a recordar uno de los primeros grandes éxitos de la banda Sin Bandera. Año 2002 fue uno de sus mejores años. La canción Kilómetros, casilla número 9. La número 8 gana 2 puestos. Es con la banda cartagenera Latin Dreams. Su más reciente éxito, Date Tiempo.

0: en TV. Me fue muy bien y de ese desconectado, esa canción llegó a los primeros lugares de popularidad en toda América Latina. El tema Intenta Amar con La Ley.
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2: de la mañana, 20 minutos, a esta hora tú escuchas Radio Tiempo. Estamos presentando las 21 de la semana y nuevamente vamos a viajar en el tiempo para recordar una canción que fue número uno de las 21 de la semana. En el año de 1985, la televisora Radio Caracas Televisión de Venezuela lanza una telenovela al aire, una telenovela llamada Cristal, con actores de primera línea y que en ese momento eran de los más importantes en el mercado venezolano, que por cierto, era el país más fuerte en cuanto a telenovelas en América Latina, superando en ese momento a México, en ese momento. Los protagonistas eran Lupita Ferrer, Janet Rodríguez, Carlos Mata y Raúl Amundaray. La telenovela arrancó con toda la fuerza posible y eso mismo pasó en Colombia, que rápidamente se interesó en retransmitir esa telenovela venezolana. Cada capítulo arrancaba con una canción interpretada por Rudy La Scala, Mi vida eres tú, y cerrando la telenovela había otra canción de Rudy La Scala. Sin embargo, esta canción tenía la esencia de la telenovela, tenía el sentimiento de la telenovela, era como una canción escrita basada en el guión de la telenovela. Una canción escrita por Luis Ángel y Rudy La Scala e interpretada por Rudy La Scala. Mi vida eres tú, número uno de las 21 de la semana en 1985.

0: buen tema para recordar. Otro de los grandes éxitos de la playlist de Radio Tiempo, Mi Vida Eres Tú, con Rudy La Scala. Nacido en Italia y radicado desde muy niño en Venezuela. Tema central de la telenovela Crisal, 1985. Estaba Radio Tiempo jovencita, ¿eh? 11:26. Regresamos al tiempo presente. Llegamos a la casilla número 6, 5 y número 4. En la número 6 vamos a recordar el tema que era número 1 para una semana como esta del año 2002. Con Chayanne de Puerto Rico y Tú Te Vas. Llevaba 4 semanas en el primer lugar. La número 5 es para Carlos Rivera con Alejandro Fernández, Sin Despedidas. Y la número 4, bajando un puesto, un tema que ya fue número 1. Morat de Colombia, Tu Cárcel.
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0: 11:39, solamente nos falta por conocer la casilla número 3, la 2 y la número 1. Pero antes vamos a cerrar el ciclo de información del sistema Radio Tiempo en Colombia, porque nos falta por conocer la ciudad de Barranquilla.
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2: Hola, hola, mis amigos de Radio Tiempo Cartagena. Yo soy Moni Arce y es momento de presentarles lo más viral de la semana.
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2: Arrancamos con una noticia que vuelve a poner a Ricky Martin en el ojo del huracán. Y es que un tribunal federal de apelaciones de Estados Unidos decidió reactivar una demanda por presunto plagio relacionada con la canción Vida, un tema que el artista puertorriqueño interpretó para el Mundial de Brasil 2014. La demanda fue presentada por un compositor llamado Luis Adrián Cortés Ramos, quien asegura que la canción contiene elementos de una obra que él había enviado a un concurso organizado para elegir el tema oficial del evento deportivo. Aunque el caso había sido desestimado anteriormente, los jueces consideraron que el demandante no tuvo oportunidad suficiente para presentar pruebas, por lo que el proceso continuará. Eso sí, la decisión no significa que Ricky Martin haya perdido el caso ni que exista una conclusión sobre un posible plagio. Lo que se viene ahora es una nueva etapa en la que ambas partes podrán aportar más evidencias antes de que se tome una decisión definitiva. Así que, bueno, 12 años después de iniciada esta disputa legal, la historia de Vida todavía no llega a su fin.
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2: Y por otro lado, seguimos con más información del mundo del entretenimiento con la cantante mexicana Paulina Rubio, que vuelve a ser noticia. Bueno, según reportes divulgados recientemente por medios de espectáculo y demás, la chica dorada estaría atravesando por una complicada situación económica. Las versiones indican que la artista tendría dificultades para concretar nuevos proyectos profesionales y que además estaría enfrentando importantes compromisos financieros. A esto se suma una batalla legal que mantiene por la custodia de su hijo, un proceso que actualmente se desarrolla en una corte familiar de Miami y que ha generado una gran atención mediática. Los rumores también apuntan a que la intérprete habría intentado participar en algunos proyectos musicales recientes, aunque hasta el momento no se han concretado nuevas oportunidades laborales, no se le ha dado. Sin embargo, Paulina Rubio no ha realizado declaraciones públicas sobre estas versiones y continúa enfocada en sus asuntos legales relacionados con su familia.
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2: Bueno, y después de presentarles lo más viral de la semana, quiero contarles cuál es la canción número 1 de las 21 aquí en Radio Tiempo Barranquilla 96.

0: nuevamente por tercera semana consecutiva con el primer lugar. La canción se llama Esta es tu casa, nena. Yo soy Moni Arce y de verdad me encanta poder estar con ustedes a través de Radio Tiempo Cartagena 88.5. Un abrazo, nos encontramos la próxima semana.
1: Un abrazo en la distancia para la bella Moni Arce, número uno en Radio Tiempo de Barranquilla. Esa es tu casa, nena, con Capo y Camilo. 11:43 minutos, llegó el momento de escuchar la 3, la 2 y la número 1 de Cartagena. La número 3 es para el cantante Manuel Medrano. Recordemos que Manuel estará en concierto en el mes de agosto. Y este es su más reciente éxito, Superior. Casilla número 3 viene de la número 6. La número 2, una canción que ya fue número 1 y se mantiene estable en esa posición. Jason Jiménez con Maluma, con El Corazón. Duró 3 semanas en el primer lugar. Y la número 1 por segunda semana consecutiva, Laura Pausini, Mariposa Technicolor.
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0: Mariposa Technicolor, recordemos que esta canción originalmente fue interpretada en la década de los 90 por el cantante argentino Fito Páez, que es su compositor e intérprete original. Pero Laura Pausini ha hecho una versión que me encanta. Número 1, segunda semana consecutiva. Número 2, Con el Corazón, Jason Jiménez y Maluma. Y la número 3 viene subiendo y es con Manuel Medrano, Superior. De esta forma llegamos al final de las 20 únicas de la semana. Yo soy tu amigo de siempre, Nicolás Sergio Vendríguez. Espero que tengan un excelente resto de fin de semana escuchando Radio Tiempo todo el tiempo. Ya llega Robert Suárez con más música. En la tarde, Marce Gómez. Mañana domingo, Mike Morales. Que Dios ilumine a nuestro país mañana. Nos encontramos el próximo lunes. Que la pasen bien. Chao.
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3: Amiga, ya.

0: eso que hace Camilo a esa hora, y eso que se titula Ambulancia, a través de Radio Tiempo Cartagena, 12:25, 12 del mediodía 25, y aprovecha ese momento para saludarte a ti. Buen provecho para todos los que van saliendo de la oficina, todos los que están ya pues rumbo a casa. Un abrazo, háganlo en paz y en armonía, y disfruten de la familia, disfruten del ambiente, ahí en el carro escuchando Radio Tiempo todo el tiempo. Y quiero saludar especialmente en ese momento a un gran amiguito, un mini oyente Radio Tiempo, todo un campeón, un campeón. Él es mi amiguito Gabriel Mejía Machado. Gabriel Mejía Machado, un mini oyente Radio Tiempo, todo un campeón. Va escuchando Radio Tiempo a esa hora de del mediodía. Vamos con un doble tiempo con Camilo, 12:26, Radio Tiempo todo el tiempo.
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3: Es la 1:44, 1:44. ¿Y tú qué haces todo el tiempo?
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Buenas, buenas, buenas, señoras y señores. ¿Cómo están? Qué alegría, qué felicidad saludarlos. Y llegó el fin de semana. Y llegó Marce Gómez al aire para acompañarlos como siempre y como todos los días en las tardes con Radio Tiempo. Iniciando potente este turno, iniciando con la barranquillera que siempre nos demuestra que las caderas nunca mienten. Esa barranquillera de buena música que lleva a Colombia tatuada en el pecho y en el corazón y que nos llena de orgullo cada vez que cumple un hito importante en su carrera musical y le da las gracias siempre a su país, desde que la vio crecer, la vio nacer y siempre ha estado muy pero muy orgullosa de ella. Señoras y señores, la dinámica ya la tienes clarísima a través del 320-536-4885. Pide tu canción favorita, pide tu artista favorito y en contados minutos estará sonando aquí en tu Radio Tiempo Cartagena 88.5. Hoy es fin de semana y aquí en Radio Tiempo lo tenemos clarísimo. O si no, escucha esto. Está más claro que nunca. Hoy es sábado 20 de junio, 2:03 de la tarde, con Marce Gómez en Radio Tiempo. Todo, pero todo el tiempo.

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1: Y con este merenguito al estilo de Manuel Turizo.
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1: obviamente que sigue Marce Gómez acompañándolos a esta hora de la tarde. Son las 2:21.
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1: Y ya a mí empiezan a llegarme los reportes de sintonía, me empiezan a llegar los mensajes y ustedes me conocen y saben que yo me emociono un montón. Buenas tardes, Marce, que tengas un bendecido fin de semana al lado de los tuyos y de los radiotiempistas, que te queremos un montón, yo los quiero mucho más. Marce, ¿por qué cambiaron? Nosotros no hemos cambiado la dinámica de la canción premiada, ahí sigue. Ustedes simplemente deben estar muy pendientes cuando suene la canción premiada de la hora. Pero ahí sigue bien, bien, bien juicioso. Ustedes anoten y estén muy, pero muy pendientes escuchando Radio Tiempo todo el tiempo. Por favor, compláceme con la canción Confieso de Kany García. Yo escucho Radio Tiempo todo el tiempo. Mi caro querida, yo te quiero muchísimo más. Créeme que sí. Y bueno, gracias por escuchar Radio Tiempo. Ya voy a buscar tu canción para que más adelante pueda sonar. Pero gracias por pedirla, gracias por escribir. Y mejor dicho, gracias por ser un oyente bien, pero bien fiel a Radio Tiempo Cartagena 88.5. Vámonos con más. Aunque ese merenguito está delicioso, ¿verdad? Oiga, hoy es fin de semana. ¿Cuáles son los planes para esta tarde y esta noche? Yo espero que sea escuchar Radio Tiempo todo el tiempo y escuchar exitazos que nos encantan, como esto de Sandoval. ¿A quién tú decidiste amar? Aquí en Radio Tiempo. Todo, pero todo el tiempo.
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3: Son las 2:45, 2:45. ¿Y tú qué haces todo el tiempo?
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1: El plan del fin de semana es escuchar Radio Tiempo todo el tiempo. Es más, yo le propongo algo muchísimo mejor. Yo sé que andamos modo fútbol, entonces usted coloca el fútbol en el televisor, le baja todo el volumen y le sube el volumen a la radio. Así que mientras escuchas buena música, estás viéndote el partido de fútbol y es espectacular ese combo. Fútbol y Radio Tiempo van de la mano todo el tiempo. Así que aquí sigo yo acompañándote con tus canciones favoritas, esas que cantas a todo pulmón, y obviamente con artistas que son de nuestros gustos, que uno dice, uy, esta canción me encanta porque este artista me fascina. A mí me pasa con esto. A mí me pasa con Camilo. Camilo. Este exitazo llamado Tutu. Aquí en tu Radio Tiempo todo el tiempo.

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3:41 de la tarde. Y si usted pensó que yo me había ido, que... no, aquí estoy. Yo no me he ido. Aquí estoy bien feliz acompañándote en este fin de semana. Un fin de semana muy importante para nosotros los colombianos, porque ese fin de semana elegimos el próximo presidente de Colombia. Rápido. Yo no te voy a decir absolutamente nada. Lo único que te voy a decir es que salgas a votar. Sal a votar. Así sea que vayas a votar en blanco, no importa, pero sal a votar, mi querido oyente. Nosotros como locutores tenemos un compromiso de informarle a nuestros oyentes que es importante que vayan a ejercer el derecho al voto. Hoy en este fin de semana, mañana domingo 21 de junio, es importante que vayas a votar. Sé que hay ley seca este fin de semana, por lo tanto el plan está tranquilo, es que está perfecto para quedarte escuchando Radio Tiempo. Como no puedes salir a rumbear, como no puedes ir a comprar la botella, la cerveza, la caja, quédate en tu casa. Quédate en tu casa escuchando Radio Tiempo, te haces un juguito de corozo, un juguito de maracuyá, un jugo de anís, pero de zapote, un jugo de un sorbete de banano, de aguacate con leche, qué sé yo. Hasta agua con hielito bien frío o una gaseosita bien fría, deliciosa. Y te pones a escuchar Radio Tiempo. Es más, convocas a... Mira, te tengo el plan. Convocas a toda tu familia a la sala de tu casa, ¿cierto? Radio. Les dice, los invito a la sala de la casa. Sacas un juego de mesa. Puede ser un parqués, un... lo que tú quieras. Hasta el stop, haciéndolo tú mismo con la hoja y el papel. Colocas Radio Tiempo de fondo, escuchando Radio Tiempo. Y mientras juegas con tu familia, te tomas un juguito de corozo o un juguito de lulo, lo que tú quieras, y tienes el plan perfecto de sábado por la noche. Pides comidita o la haces tú mismo. Es que está excelente. Está excelente. Una ensalada de frutas, por aquí me dicen, exacto, una ensalada de frutas también. Esa también vale perfectamente, así con manguito, manzana. Ay, a mí que me encanta una fruta. A mi querido César, me encanta una fruta así, mira, manguito, manzana, patilla, banano, fresa. Es más, y si la quieres elevar, le pones una bola de helado. ¡Ay, listo! Está listo el plan, pero sin dejar escuchar Radio Tiempo y nuestros artistas que nos encantan, como Carlos Vives, a esta hora de la tarde, canción que quedó en la casilla número 4 de las 20 únicas de tu Radio Tiempo todo el tiempo.

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2: Son las 3:47. 3:47. ¿Y tú qué haces todo el tiempo?
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12: 4 en punto. A las 4 en punto. 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

Y a las 4:10 de la tarde sigo aquí acompañándolos con esta canción de fondo, la número uno, la más escuchada de la semana, en el conteo más importante de todos, las 21 de tu Radio Tiempo. Un cover hecho por Laura Pausini, pero la canción original, obviamente ya la sabemos, es de Fito Páez. Nos encantan las dos versiones. Bueno, es de amores y odios. A muchos les gusta, a otros no. A mí personalmente me gusta un montón. Y amo cantarla hacia todo pulmón, subir el volumen aquí a la radio en la emisora, o sea, aquí en la cabina. Y meterme en el papel así muy rockera, Marce Gómez rockera. Es que ustedes tienen muchas, conocen ya muchas versiones de Marce Gómez. La futbolera, la boxeado. La rockera, mejor dicho, de todo. La romántica, la coqueta. Pero lo importante es que tienen a Marce Gómez aquí en Radio Tiempo para buen rato. Para seguir acompañándolos y complaciéndolos con sus canciones favoritas, esas que son perfectas para cada momento del día. Los lunes tenemos una canción perfecta para tu día, los martes, los miércoles, los jueves, los viernes y por supuesto, los sábados de fin de semana. Como esto que hacen los Enanitos Verdes. Cántala, cántala todo pulmón. Aquí en tu Radio Tiempo, todo el

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1: Donde quiera que estés, en tu casa, en el carro, seguramente yendo al centro comercial, ¿por qué no? Literalmente en donde sea que estés, tú eres el DJ, sobre todo cuando está Marce Gómez al aire aquí en tu Radio Tiempo Cartagena 88.5. Me voy con más mensajes. Hola, buenas tardes. Desde el barrio Torices quiero solicitar... ¿Cómo?
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1: ¿Cómo así?
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1: Ah, eso es una canción, un clásico del rock en español. Ya me había asustado. Ya me había asustado porque es que le voy a decir, la canción se llama Mujer Amante de Rata Blanca. Yo dije, ¿cómo así? ¿Cómo? Yo nada más leí Mujer Amante. Y yo, ¿cómo así? Claro que sí, mi querida. Tú eres querida, sí, pero tu nombre... Lía, claro que sí, mi querida Lía. La voy a buscar y si la tengo, con todo el gusto del mundo la voy a colocar para que la puedas cantar a todo, pero a todo pulmón. Hoy sábado 20 de junio a las 4:29 de la tarde, en donde tenemos artistas que siempre nos sorprenden con sus colaboraciones y en este caso, obviamente, cuando salió esta canción de Morat junto a Silvestre Dangond, yo dije, ¿qué? ¿Qué es esto? ¿Qué es esta colaboración? Pero simplemente me senté a disfrutarla, así como tú en ese momento, aquí en Radio Tiempo todo el tiempo.

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13: 5 en punto. A las 5 en punto y todo el tiempo yo escucho Radio Tiempo.
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1: 5:06 de la tarde y luego de nuestra maravillosa y espectacular Cani García, que por cierto tendremos este próximo 25 de julio en la Plaza de Todos. Sigo acompañándolos con la buena música, pero también con los mensajes que me llegan a través del 320-5364-885. Por aquí me dicen, Marce Gómez, lindura bella, ¿por qué no me regalas Bonita, Bonita para cantarla a todo pulmón? Te envío un besote. Gracias, mi querida Beatriz. Sonó hace poco, pero ya la voy a buscar para que la vuelvas a cantar y, por supuesto, la vuelvas a disfrutar. Buenas tardes, ¿cómo están todos? Un saludo muy grande desde el barrio Torices. Espero se encuentren muy, pero muy bien. Quiero solicitar una canción, se llama Ciega, Sorda, Muda, 88, de Shakira. Les deseo una bonita tarde. Besos, yo escucho Radio Tiempo todo el tiempo. Gracias, mi querida Gaby. Cuando me pides Shakira, obviamente que me encanta colocarla, porque es una artista con ADN Radio Tiempo. Son las 5:07, es fin de semana, un fin de semana muy importante para nosotros como colombianos, en donde usted debe quedarse en casa, juicioso, escuchando Radio Tiempo, porque hay ley seca. Pero lo importante es que tienes a Radio Tiempo para acompañarte en la ley seca, en las primas, en los festivos, en los días de semana, en el trabajo, literalmente donde sea que estés. Aquí estaremos siempre para ti. Pero vámonos con más buena música, porque no solamente los fines de semana nos ponemos recochones, sino también románticos. Por eso llega Andrés Cepeda a esta hora de la tarde, para que lo cantes a todo pulmón, aquí en tu Radio Tiempo todo el tiempo.

Ramón y Camilo, ni tú me debes ni yo te debo. Aquí ya no hay nada que hablar, nada que discutir. Canciones potentes a esta hora de la tarde, 5:23. Y está peligroso porque ya va cayendo la tarde, empieza el fin de semana, empieza entonces a llegar los mensajes, los DM, que es que te extraño, me haces falta, yo sé que tú no me debes, yo no te debo, pero quiero ver. No. Pórtese bien, que es ley seca. Y mañana hay que ir a votar bien juiciosos. Vámonos con más buena música, porque nos vamos a la casilla número 5 de las 20 únicas. Esto lo hace Carlos Rivera junto a Alejandro Fernández. Sin despedida. Aquí en Radio Tiempo, todo el tiempo.

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12: 6 en punto. A las 6 en punto y todo el tiempo yo escucho Radio Tiempo.
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0: Son las 6 en punto. 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

Latin Dreams, artistas de Radio Tiempo, que recordemos estarán este próximo primero de agosto en el Verica Fest en la Plaza de Banderas. Pero si nos vamos con exitazos, de exitazos, yo solamente quería pegar en la radio y aquí estoy, aquí en Radio Tiempo, todo el tiempo.

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